0: bien estoy.
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3: Las 8 de la noche en punto.
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2: Las 9 de la noche en punto.
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1: Las 9 de la noche con 13 minutos.

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1: Le indica la hora.
2: Las 10 de la noche en punto.
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1: Las 10 de la noche con 13 minutos.

0: Muchas gracias, Leo.
1: Las 10 de la noche con 22 minutos.
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2: Las 10 de la noche, con 58 minutos.
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1: Las 11 de la noche con 11 minutos.
2: ¿Qué viste, mañana?

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2: Las 0 horas con 11 minutos.

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1: La 1 de la mañana con 12 minutos.

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1: Las 2 de la mañana con 12 minutos.

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2: Las 3 de la mañana con 15 minutos.

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1: Las 4 de la mañana, con 13 minutos.

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0: las 4 de la tarde con 11 minutos.
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0: estamos aquí y le vamos a arruinarle la tarde a los demás. La cuestión porque nosotros estamos al aire. ¿Qué tal, amigas y amigos? Tengan ustedes muy buenas tardes. Un placer inmenso saludarlos a estas horas de la tarde cuando nuestro reloj nos indica que son las 16 horas con 49 minutos. No, te lo hagas. 49 minutos, o sea, 11 minutos para las 5 de la tarde. Y estamos aquí con el festival. Pero eso es lo de menos, ¿cierto? Claro, son imprevistos que se nos ponen en el camino y nosotros aquí mirando para la carnicería, igual que el gato que murió mirando el lomito que se cayera para comérselo, nosotros igual estábamos así mirando para el poste para que llegara la luz. O sea, había un corte de energía eléctrico y ahí estábamos nosotros con mi amigo William Ortiz. ¿Cómo está usted, compañero?
1: Hola, ¿qué tal? ¿Qué tal? Muy buenas tardes. Un poquito más tarde, sí, verdad. Que tuvimos cierto imprevisto. Tenía que ver con todo un corte de luz acá en el sector, pero ya estamos al aire. Solucionado todos los problemas técnicos y obviamente... Dicen por ahí que más vale tarde que nunca. Así es. Aquí estamos. Obviamente.
0: Manolo y Ramón.
1: Así es.
0: Con Ramón estamos llegando tarde.
1: Que tirite las radios telefonías de la ciudad porque comienza el festival musical.
0: Claro que sí, porque por eso le decía yo que estaba contento, estaba feliz de saltar en una pata. Pero ya. Le arruinamos la tarde. Estamos aquí nosotros.
1: Se le acabó el tiempo de alegría. Sí. Llegaron los más capos de los capos.
0: Llegó el dúo dinámico del día domingo aquí en la radiofrecuencia tropical 94.9 y el festival musical con toda la música, las canciones, los recuerdos, los llamados telefónicos, las solicitudes musicales, los saludos, ya.
1: También. Bueno, vamos a comenzar su amigo de siempre, William Ortiz, aquí en Las Palabras, y obviamente con el gestor número uno, como es el Charlie Mancilla, Carlitos Mancilla, con su programa El Festival Musical, y nosotros que le venimos a cooperar acá una humilde sopita de pan de cooperación a través de Las Palabras. Así que vamos a comenzar de inmediato, clarito como el agua. Así salió hoy día, ¿eh? Clarito como el agua. Antonio Ríos nos trae este tevito.

0: ver. ¿Esto se me va a llegar? Ah, estamos imponiendo moda acá. Vengan para acá.
1: Que el vivo de su marido.
0: A ver. ¿Esto se me va a llegar? Ah, estamos imponiendo moda acá. Vengan para acá.
2: Lo están retando al Carlos y amigos.
3: Estamos... 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
2: Estamos contra la pared.
3: Soy inocente, yo no tengo la culpa. Otro día con Pepa. Con Vela no funciona la cosa. A ese tía.
2: Ah, por eso te vine el local comprando vela. Ah, ahí está.

0: Ahí está, ¿eh? Por eso llegamos tarde. Está clarito como el agua. Seguro que tiene a su amortito. Esperando el amor que llegara.
1: Ay, llegó, pero harto tarde llegó.
0: Sí, pero llegó.
1: Pero llegó, pues, claro. Es cierto.
0: No, lo estaban retando. ¿Qué? Mala onda.
1: Mala onda, ni que, sí, ni que uno fuera caro chico.
0: Claro, llegamos con toda la energía acá y nos retan encima, porque así, como que si fuéramos cabros chicos, como que si la culpa fuera de nosotros, como que si nosotros mandamos al loco que choque con el poste, pues.
1: Oye, a propósito de lo mismo, han habido hartas caídas de poste, ¿eh?
0: Sí.
1: Oh, pero parece que como que fuera un concurso, ¿quién bota más poste, eh?
0: Ya.
1: O estarán pagando alguna, cada poste caído, 100 lucas. No, yo creo que por ahí va la cosa,
0: ¿eh? Oche, botáis un poste caro. Pero... ¿Qué hay endeudado hasta el día de tu adiós?
1: Sí, pero debe haber más de un loco que tiene cualquier luca, porque como los bota y no le da ni la top.
0: Ah, sí, por ahí, arregline.
1: Ana, ¿para qué vamos a entrar en el tema de los arreglines? ¿Para qué? Ya dice meterse en camisa de 11 varas, dicen por ahí, ¿eh?
0: Sí.
1: Vamos a seguir. Si usted se quiere comunicar con nosotros, por supuesto, ya está completamente habilitada la línea telefónica a través del 58-237-2771.
0: Bueno.
1: Ya vamos a ir con esta nueva.

0: Cancioncito, antes de irnos a la pausa comercial, nuestra primera pausa, esta pausa sí que salió más corta que el Adrián y los Dados Negros.
1: Minuto 79, España 0, Argentina 0, según tiempo.
0: Parece que lo vamos a ir a penales. Oye, pero sería fome a penales porque da que ver un resultado. El campeón mundial. ¿Cuánto ganó? No, ganó en penales. Horrible, horrible, horrible, horrible. Y jugando el actro mundial, como es el Lionel Messi, ¿eh?
1: No ha visto una el Messi.
0: No. Ya tiene que puro retirarse, ¿no? Ya vamos a ir con esta canción que la trae este gran amigo, su nombre Michel Blanquez, que nos trae este nuevecito tema que se llama Hoy todo lo cursi. Escuche bien, ¿eh? Hoy todo lo cursi es bello, según él, ¿eh?
1: Ya. Escuchemos. A ver.
0: Solamente éxitos.

0: Nos vamos a ir a hacer la pausa comercial y regresamos a que no se mueva de la sintonía.
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3: Las 5 de la tarde, con 3 minutos.
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1: Ya estamos de vuelta junto a su programa del Festival Musical. Mi querido amigo está pero pegado al partido que se está jugando, la final entre Argentina y
2: España.
1: ¡Hola! ¡Hola!
0: 17 horas ya, claro que sí.
1: ¿Y el resultado? 17, ¿ah? ¿Y el resultado?
0: 2-0.
1: Ya. Uno para cada uno.
0: No, van ganando 2-0. Ahora, ¿quién metió el primer cero? No sé.
1: Así como el tipo que es tan agrandado, que fue a un restaurante, ¿eh? Y le dice al restaurante, fue a almorzar a un restaurante y le pide una botella de vino al garzón, ¿eh?
0: ¿Ya?
1: Y el garzón le trae la botella de vino y le dice, oiga, ¿y las copas? No le puedo traer ninguna copa. ¿Y por qué no me puede traer algo? Porque se la acaban de regalar a Argentina.
0: Chiste cruel.
1: Chiste cruel. Ya, para que usted se comunique con nosotros, solamente tiene que marcar el 58-237-2771. A pesar de que hay que decir las cosas como son, ¿eh? Como llegamos un poquito más tarde, ya habían ofrecido visitas hoy día a mi amiga Elsa Ricarda, pero para mí que está mirando el partido también, ¿eh? Y si no, va a llegar igual que Ruperta. Así que me imagino que debe estar mirando con unas copitas de vino.
0: Ya, vamos a hacer una pausa. Vamos a ir
1: ¿A comer?
0: No, a la refresquez.
1: Ah, ya.
0: Vamos a ir a refrescar.
1: Ya. Ya, a ver, espera un poquito. Ya. Sí, pues como le salen a refrescar los puros jugadores, ¿no? Pues también los uno.
0: Lo malo que nosotros lo refrescamos con la espumante. Más espuma que líquido. Después que hay más guatón que... Qué chita que hay guatón. Que estáis sordo. No, si estoy gordo, sí, yo sé que estoy gordo.
1: Dicen que noticia de último minuto.
0: ¿Ah?
1: Noticia de último minuto.
0: ¿Sí?
1: Acaban de robar un almacén de pelucas. Según las autoridades, PDI, Carabinero, dicen que peinaron la zona.
0: Buena. Venía otra.
1: Ya.
0: Esa a la peluquería.
1: Ya.
0: Y se siente en el sillón ahí. Y viene, le dice... Macho, ¿cómo está la naja? Ni se siente. Ah, está bien, pero en serio, claro, ni se siente. Ya, pues, el compadre se sentó. Y el compadre se puso, y lo dejó calvo entero. Después viene el cliente. El peluquero le dice, ya señor, terminado el corte. Y lo mira, se mira el espejo y ve que está calvo. Pero señor, ¿qué es lo que hizo? Le corté el pelo con la naja, y yo le dije que me cortara el pelo con la naja. Usted me preguntó cómo estaba. Yo le dije, ni se siente, usted se sentó.
1: Oh, Oiga, a propósito, está hoy día voy a confesar algo, ¿eh?
0: ¿Ah? ¿Te voy a confesar?
1: Sí, me voy a confesar.
0: Otra vez. Espera, para. Espérate. Deja cerrar la puerta que no cerra que no salto.
1: Hoy día fui a la misa y hubo un ventarrón, pero bastante fuerte, ¿eh? Y se sentía en plena iglesia como saltaba las calaminas para allá, para acá. Toda la gente, todos los que estábamos ahí, los feligreses, estaban todos medio asustados, ¿no? Dice que venía un ventarrón terrible para acá en el norte. Y eso ha sucedido a lo largo de nuestro país, ¿eh? Sí. Dice que un ventarrón, pero tan fuerte, que encontraron, apareció una vecina en la casa del vecino. ¡Ay, qué fuerte los vientos! Así que tenga cuidado si se le cae la vecina del lado.
0: Y ya. No te caiga el vecino encima, ¿no?
1: No te equivocas y caiga el vecino. Ya, vamos a seguir con la música. Esta canción la escribieron para mí.
0: ¿Sí?
1: Alberre. La escribieron para Carlos Mancilla y para William Ortiz.
0: ¿Sí? Claro, yo siempre primero.
1: Mira, esta canción que la trae Pedro Fernández, escrita para ambos.
0: ¿Ya?
1: Perdóname, mi amor, por ser tan guapo.
0: ¡Oh!
1: ¡Ella!
0: La botella.

0: Ya, ahí estaba nuestro temita musical que fue escrito para nosotros, ¿no? Sí. Perdóname, mi amor, por ser tan guapo. Si no se echa flores uno, ¿quién la echa? Pues no. Así es la vida, así es la vida. 17 horas con 19 minutos. Sí, pues estaba esperando los segundos, ¿eh? Si usted quiere comunicar con nosotros, solamente la línea telefónica habilitada a través del 58-237-2771. Por supuesto, a sí. Través de su radio regalona.
1: Oiga, le cuento, ¿sabe quién tiene hasta este rato, hasta ya, este instante, el ya. Mismo problema que teníamos nosotros?
0: Ya.
1: La Irse, ¿sí? Es que también en el sector de ella
0: ya.
1: Está cortada la luz.
0: Ah.
1: Así que dice que de ayer a las 4 de la mañana se cortó la luz y todavía están sin luz.
0: Mira.
1: Así que, pucha, dice, pero igual lo está escuchando, dice, en el celular.
0: Ah, qué buena, buena, buena. Un saludito para Raíz, entonces, ahí le mandamos a través de la radio. ¿Ah?
1: Ahí sí. nos pidió unos temitas y
0: pues.
1: Luego se lo vamos a entregar.
0: Ya, pues no problem. Oye, de alguna manera hay que tener un buen... A ver, vamos a tener este llamadito. Aló, buenas tardes.
2: Buenas tardes.
0: ¿Con qué tenemos el gusto?
2: La señora Marta.
0: La señora Marta.
3: Soy el número uno.
2: Quiero que me toquen la canción Yo Tengo La Culpa.
0: Yo tengo la culpa.
1: Entonces usted es la que cortó la luz.
0: Con razón.
2: Yo tengo la culpa que le corté la luz para que no escuchemos.
0: ¿Y quién canta eso?
2: ¿Ah?
0: ¿Quién canta eso?
2: Mire, no me acuerdo quién es que canta, pero es una mujer.
1: ¿Ya?
0: Yo tengo la culpa. Pero es bolero, es balada.
2: No, es como una cumbia.
1: Cumbia.
0: Ya sé, de Luis Lambis.
2: Sí.
0: Ya, listo, la vamos a buscar y se la tocamos enseguida, amiga Marta.
2: Ya, después para el otro domingo le voy a poner otra canción.
0: No hay ningún problema, materia dispuesta para recibir su llamado.
2: Ya,
0: gracias.
1: Usted nos piden y nosotros se lo ponemos.
0: Sí, listo. Así ya. Es.
2: Gracias.
1: Ya, gracias. Okay, ya. Marta.
0: Marta.
3: Soy el número uno. Marta.
0: Así es. Gracias por estar en la sintonía, la amiga Marta.
1: Sí.
0: Oiga, le iba a contar que de alguna manera hay que tener un buen léxico para poder hablar a través del micrófono. O sea, como este amigo que le faltaba un poco de léxico, porque ahí fue al registro civil.
1: ¿Ya?
0: Y el del registro le voy a hacer unas preguntas primero antes de darle el documento respectivo, ¿ya?
1: ¿Ya?
0: Ya. Primera pregunta.
1: Pregunte.
0: ¿Usted es casado?
1: Responda.
0: Sí, soy casado.
1: Segunda pregunta.
0: ¿Ya? ¿Con prole? No, con lupe. Y el funcionario le dice, no, pues prole significa... quiere decir si tiene hijos. Ah, sí, señor. Tengo una prola y una prole. ¿Se da cuenta que hay que tener, eh? Ay, señor. Por eso digo.
1: Por eso no hay que llegar tarde.
0: Ya vamos a ir con otro temita. Con otro temita musical. 17 horas con 22.
1: 23.
0: Ya, 23. Ya. Siempre cambiando. Vamos a ir con este un bendecido día.
1: ¿Ya?
0: Esto lo trae Yuridia y Alejandro Fernández.
1: ¿Ya?

0: caballo. Yo quería que viniera ahí en colectivo por ahí.
1: Ahí estaba la Alejandro Fernández y la Yuridia, que nos traía un día, un bendecido día.
0: Un bendecido
1: día. Día.
0: Ay, ay, ay. Ay, ay, llegan los trenes.
1: Así es.
0: Sí, así dicen.
1: Así dicen, sí. Sí.
0: Más yo no sé si será verdad o no. Pero dicen.
1: Dicen. Los pollitos dicen por ahí.
0: Sí, pío, pío, pío. Cuando tienen hambre, cuando tienen frío. La gallina busca el maíz trigo, él le da los pollitos y le presta abrigo.
1: Hay gente que de alguna manera, no sé si a usted le ha pasado, pero... hay gente que se queja por su nombre y apellido, pero hay gente que tiene apellido súper raro. ¿Le puedo dar un ejemplo? Aquiles Brinco. ¿Cómo te podéis llamar Aquiles Brinco?
0: ¿En qué trabaja? Saltando la cuerda.
1: Armando Casas.
0: ¿En qué trabaja? No lo digo.
1: Y la amiga Débora Melo. Y la otra chiquilla, Elsa Pito. Elsa Zurita. No, Elba Zurita. Y este que vi cerca de los semáforos, Luz Rojas.
0: Y la otra se llama Patricia Cuello, viuda de cabeza.
1: Marcia Ana. Alan Brito Delgado. Alan Brito Delgado. Elsa Capunta. Dolores Delano. Oh. Zoila Becerra. Mario Neta. Elvis Tech. Aquí está la que usted decía que está de cabeza. ¿Eh? Juana Mea de Cabezas. Queda la Luisa Pérez Sosa. ¿Eh? Armando Paredes Rojas.
0: Ya.
1: Severindo Parao.
0: ¿Ya?
1: Y Solomeo Paredes. Son nombres auténticos, ¿eh? Bueno. Ya vamos a ir con este temita que me pidió la amiga Marta. A ambos, a Carlos y a mí. Aquí está Tú Tienes la Culpa, Luis Lambis. Con razón se los cortó la lupa, ¿no? La Marta lo cortó.

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1: Ya, ahí sí, ahí sí.
0: Claro que sí, tú tienes la culpa.
1: Tú tienes la culpa.
0: Tú tienes la culpa. Tú tienes la culpa.
1: De llegar tarde.
0: Tú tienes la culpa.
1: Oye, hay un personaje que de alguna manera a todos los chilenos nos hace cambiar todos los días, en esta última semana nos ha hecho cambiar de nacionalidad.
0: Ya.
1: Un día somos de Cabo Verde. Al otro día queremos ser de Egipto. Al otro día somos de Suiza. Después queríamos ser de Inglaterra. Y ahora en este momento somos españoles. Me refiero a Lionel Messi. Nunca argentino. Che, querido. Ay, así son las cosas, ¿eh? Bueno, si usted se quiere comunicar con nosotros, no pierda mal tiempo y obviamente aproveche de marcar junto al número telefónico y pedir su tema favorito o algún saludito, lo que usted quiera, a través del 58-237-2771. Ya, pues, cuéntenos, ¿cómo va?
0: 0-0.
1: 2-0.
0: Están en el primer tiempo.
1: Ya, 2-0, ¿cierto?
0: En el primer tiempo. Pero en el primer tiempo de largo.
1: Acaba de empezar. Ya. Ya vamos a ir con los temitas que nos pidió la Ilse, ¿eh?
0: ¿Ya?
1: Se lo vamos a juntar los dos porque nosotros somos regalos. Sí. Aquí está José.
0: ¿Ya?
1: Y embustera.
0: Embuquetera.
1: Embuquetera. Así que para la Ilse, aquí están los dos temitas juntitos para esta regalona de la radio.
0: Los Tigres.
1: Salió como gato la
0: verdad. Ah, yo sé.
2: Yo sé.
1: Yo también.

0: Los cines con José Embustera. Ah, ¿cómo está? José Embustera. Claro. Solicitado por nuestra auditora Irse, que está ahí en la sintonía de la radio, escuchándonos a través de su radio a pila y pa, porque no tiene luz. Pues ya, buscadlo, póngase las pilas.
1: Sí, pasivo.
0: Va a tener a todo un sector sin luz.
1: Oiga, a propósito, nosotros, allá en el sector donde vivo yo, que pertenece a la población La Brisa también, no hubo corte, pero sí se bajó bastante el voltaje, que era imposible encender la televisión, porque al encenderla se apagaba, encendía, se apagaba, encendía,
0: se apagaba.
1: Así que estábamos prácticamente a velas, y tuvimos varias horas, tuvimos aproximadamente como de las... ¿Qué hora serían? Como algo así como las 15, 16 horas, y tuvimos prácticamente casi hasta las 9 de la noche con esa intermitencia. Y alrededor de las 5 sentimos como una pequeña explosión en un... en esto, ¿cómo se llaman?
0: Un transformador
1: por ahí en el sector. Y después, cuando obviamente ya se repuso la energía eléctrica en su totalidad, vimos que había sido en un sector de ahí de, dijeron, de Balmaceda, no sé a qué altura, pero era un transformador que pertenecía a la calle Balmaceda, que había explotado, o explosado, como se dice ahora. Pero tuvimos con esa intermitencia de bajo voltaje, no estaba cortada en su totalidad, pero sí, obviamente, tuvimos varias horas en ese tema.
0: Eso es lo que, me quería decir tu hermano, entonces. Claro. ¡Oh! ¡Gol! ¡Gol! ¡Gol! ¡Gol! ¡Gol! ¡Gol!

0: España.
1: Bien, me parece.
0: Bien.
1: Somos españoles.
0: Toma, que siento goma.
1: Vamos a tener que ir a una paella. Ya, de aquí saliendo lo vamos a comer una paella.
0: Ya. Bueno, una para mí, ¿no? Una para mí. Tengo hambre.
1: Soy yo el que tengo hambre, no para ella, güey.
0: Claro, sí. Sí, llegué con hambre al restaurante. ¿Qué se hace ver? Una paella.
1: Ya, pues si es para ella, que ella la pague, güey.
0: Claro, sí. El que tengo hambre soy yo, no ella. Ya. 17:45, 17:45. Vamos a continuar con la música, vamos a continuar con el
1: primero, pero. ¿Hablo usted o hablo yo? Ya. Vamos a ir con una noticia.
0: ¿Ya?
1: Ya. Número especial que llega a nuestra ciudad. Llega la espectacular, espeluznante, nunca antes vista aquí a nuestra ciudad. Vea la mujer manguera. Y todo lo que estaban al lado, ¿eh? ¡Oh, qué buen número! Debe ser un número espectacular. Entremos. Claro. La mujer manguera. ¿Cómo lo vamos a perder este número? Ya,
0: imposible.
1: ¡Entren! La mujer única, única función aquí en nuestra ciudad, la mujer manguera. Y en Santoa, ya le vamos a presentar en este minuto a la mujer manguera. A la cuenta de 1, 2, 3. Y sale una señora. ¡Qué rico los mangos! ¡Vendo mango! ¡Vengo mango! Ya vamos a la música mejor.
0: Menos mal que no vendía churro.
1: Ya vamos a ir con Melvin Corazón Américo. Y aquí están los golpes. Auspiciado por la mujer manguera.

0: El Melvin Corazón Américo con este mix junto a los golpes, ¿verdad? Claro que sí. Oiga, hablando del Melvin, tiene un recital este mes, el 28 de agosto. O sea, el 28 de agosto, perdón. Ahí en el ex casino Ibérica, ¿verdad?
1: Así que para que le vaya súper bien, ¿eh?
0: Le vaya súper bien. Sí, vale, pues,
1: sí. Obvio. Un gran amigo.
0: In Arica.
1: Bueno, vamos a... ¿Nos queda cuánto? 17:54,
0: ¿eh? 55.
1: Siempre llevando la contraria. Ay, así. Por eso que lo retan en la casa.
0: Sí, pues.
1: Sí, bueno, ahora entiendo.
0: Sí, en la casa mando yo.
1: ¿Cuándo duermo?
0: No, sí, en la casa mando yo, no me creí. Mira, tú hiciste el tiro que en la casa mando yo. Nos sentamos a almorzar todos ya. Juntos ahí, toda la familia ahí. Ah, mi señora, mis hijos, mi hija, mi nieto, todo.
1: Ya.
0: Ahí en la mesa. Almorzamos tranquilamente. Y una vez que terminamos de almorzar, yo me paro y le digo a mi señora: yo voy a ir a lavar los platos y puro que me diga algo. ¿Sabes lo que dice mi señora? Bueno, mi amor, lávelos, no mames. En la casa mando yo.
1: Sí, bueno, si usted manda, pues.
0: Claro, yo mando, ¿viste? ¿Viste que si sí tengo más?
1: Ya vamos a irnos a la pausa, pero antes los voy a dejar con este hermoso tema de el hijo de Rubén Alegre, a propósito de los golpes. Vamos a seguir con los golpes, ¿eh? ¿A usted le gustan los golpes?
0: Sí, también.
1: Bueno, todos los días le da a la señora, así que...
0: Sí. No, esos no son golpes. Esos golpes no cantan.
1: No, no se cuentan. No,
0: esos golpes lloran. Esos golpes duelen.
1: Te hacen arrastrarte por el suelo.
0: Claro. Yeah. Sí, el otro día, hablando de arrastrarte en el suelo, el otro día la misión la tenía de rodilla en la cama.
1: Ya.
0: Pues, la tenía de rodilla, aunque no me creáis. Pues. Sí. Y estaba con el escudo en la mano y me decía: sale bajo el calle, sale bajo el
1: calle. Ya vamos a ir con el hijo Marco Alegre, que nos trae esto, que se llama Dile a Laura que la quiero. Y con esto hacemos la pausa y regresamos.

0: ¿Por qué está escondido ahí atrás abajo del escritorio? ¿Te estás acordando de tu señora? Ya, ya, ya. Por si acaso estamos en la radio.
1: Ya, baila Ricky, ya.

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1: Le indica la hora.
2: Las 6 de la tarde en punto.
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0: Ah, sí, no va, pues claro que sí, pues oye, está el llanterío, no va. Oh, la cuestión
1: Ya viene el tema
0: que...
1: La Llorona.
0: Terminó el partido. España campeón mundial.
1: Mire, y como nosotros somos, siempre estamos ahí, pero en el punto exacto. Mire, escuche, escuche.
0: Escucha, escucha, escucha. ¿Eh?

0: pues siempre en boga, siempre en boga. Sí.
1: La Roja, ¿cuándo lo tocará a nosotros?
0: Oh.
1: ¿Ah? ¿Lo tocará alguna vez el campeón del mundo?
0: Yo creo que ya no vamos a estar en este mundo ya. Ay, pero España, ya estamos listos para irnos por una paella o para nosotros.
1: Llantos y alegría.
0: Sí. Ah, así no va, pues, así no.
1: Sí,
0: aquí es simple. Gana el más mejor.
1: Claro.
0: Así decimos. Con goles se gana.
1: Pues, sí. Nada más.
0: No hay nada más que decir. Ya vamos a seguir 18 horas con 9 minutos y celebrando. Bien. Junto a todos los españoles, vamos a ir a celebrar de aquí junto a todos nuestros compatriotas españoles. ¡Qué grande! Ya, si usted se quiere comunicar con nosotros, solamente tiene que marcar el 58-237-2771. Vamos a ir con esta última canción, uno de los últimos éxitos de la gran Ana Gabriel, y esto se llama La Última Lágrima. A propósito de lo argentino.

0: La última lágrima en la voz de Ana Gabriel, dedicado a la selección argentina.
1: Y no es chiste, ¿eh? Salía un meme hace un par de semanas atrás, y hace como una semana, ¿no?
0: ¿Sí?
1: Donde salía Julio Iglesias en un meme, donde se llevaba a Inglaterra, tiene en los brazos a un chiquillo de Inglaterra. Ahora habría que hacer un meme con los brazos el Messi, ¿eh? Julio se llevó a Inglaterra y a Argentina. Soy malo.
0: Oye, está el cabro chico, ¿eh? Jugando en el patio de la casa. Y viene la mamá y le dice, ¿eh? Omar, ¿qué estás haciendo? Estoy jugando, mamá. ¿Cómo que jugando? ¿Cómo eso? Mira cómo estáis. Sí, pues mamá, estoy jugando. ¿Y con qué estáis jugando? Con Bayo. ¿Cómo con Bayo? ¿Y cómo eso? Agua con tella.
1: Ay, este.
0: Ay.
1: Así no vamos.
0: Así no vamos. Agua con tella.
1: Ay.
0: 16 horas ya con. No, 16, 18. 18 horas con 16 minutos. Ahí está la cosa. 18 horas con 16 minutos y estamos aquí en Dúo Dinámico del día domingo, entreteniéndolo con música, canciones, recuerdos y todas las solicitudes musicales que nos hacen ustedes a través de nuestra línea telefónica.
1: Ya vamos a ir con este temita que lo hemos tocado otras veces.
0: Sí.
1: Pues muy bonito, Miguel Ángel Márquez.
0: Ya.
1: Y que nos trae Con la tinta de mi corazón.
0: Ya.
1: Para ti y para mí.
0: ¿Ya bailemos? ¿Bailemos?
1: Desde que llegaste. No tengo pareja.
0: David, ¿te dejo?
1: Estoy cojo.

0: Ya, Omar, terminó la canción. Omar. Uy, ya, pues. Uy, ya, terminó. Qué rato. Este, Omar. No te ponen a llorar igual que los argentinos ahora, pues. Lo único que te falta.
1: 18 horas con 21 minutos, 18 horas con 21 minutos, y vamos avanzando en la obra, vamos avanzando en la música y también en las solicitudes musicales que nos están haciendo ustedes a través de nuestra línea telefónica aquí en el Festival Musical de la Frecuencia Tropical.
2: Es importante también mencionar que también lo pueden escuchar a través de la señal online, ¿eh? Así que totalmente habilitada para que usted le pase el dato a todos los chiquillos que están fuera de nuestra ciudad y nos pueden escuchar todos los sábados, generalmente de las 4 a las 7, ¿eh? O sea, yeah. Generalmente, ¿eh? Pero la última semana no ha sido así, ¿eh? Yeah. Hay que decirlo, hay que decirlo. Pero siempre estamos aquí, así que si usted se quiere escuchar la radio a través de internet, puede. Simplemente tiene que buscar www.frecuenciatropical.cl, ¿eh? Para que nos escuche a lo largo de nuestro país.
0: O sea que tiene que marcar www.frecuenciatropical.cl.
2: Se lo repito, ¿eh? www.frecuenciatropical.cl.
0: Todo juntito.
2: Todo juntito. Punto CL, ¿eh? Ya.
0: Pero el punto así. Tiene que ponerlo bien, sí.
2: Sí, bueno.
0: Bien
2: puesto
0: el puntito ahí.
2: Bien marcado el punto.
0: Ya. O si no, no se va a conectar.
2: No, pues no se va a conectar, ¿eh? Ahora si le quita el punto, ahí menos.
0: Lo más importante es el punto.
2: El punto es el principal. Vamos a seguir con las lágrimas. Vaya a seguir.
0: Vaya a seguir llorando.
2: Aquí está Lágrima de Amor, Los Ángeles Azules. Pero con ritmo y sabor.
0: Con ritmo de llanto.
2: También se puede bailar llorando, pues también.

0: Lágrimas de amor que llegan al corazón. ¿Qué culpa tiene el corazón? Y las lágrimas salen por los ojos. ¿No? ¿O no? ¿O lo dice usted?
1: Así es, pues. ¿Sí? Así es.
0: Claro. ¿Te imaginas que llorando por el corazón? Y sangrando por los ojos.
1: O palpitando por los ojos.
0: Ah, también.
1: Ya vamos a seguir 18 horas con 27 minutos aquí en este día españolísimo. Vamos a tocar,
0: sí,
1: algo, señor, en español, ¿no? No sé.
0: Sí, pues.
1: Podemos tocar al Gypsy King, ¿no? A todos los españoles que están en, que generalmente vienen en España. Digo yo.
0: Tú te ibas por la cordillera, así. Subí, arriba. Después bajáis. Abajo. Llegué a Argentina. De ahí te tiráis agua. Nada y nada. Y llegáis a España.
1: Fácil. Vamos, entonces mañana me voy a España. Entonces. Me voy caminando a pie. Ya vamos a seguir. La gran banda tropical y sabor a campo nos traen esto que se llama Jambalaya.

0: La gran banda tropical, ¿eh? Junto a nosotros en esta tarde de domingo, aquí en el Festival Musical de la Frecuencia Tropical.
1: Vamos a seguir 18 horas con 32 minutos. A propósito. A propósito, no hemos mencionado el ¿cómo se llama? El santoral hoy día, ¿no? Como empezamos al toque. Ni siquiera hemos visto, ¿no? Así que rellene.
0: El santo, o sea, pero no hay para qué ver el calendario, ¿no?
1: ¿Por qué, oiga?
0: El santo de hoy, lágrima. San lágrima.
1: El santo llorón.
0: Santo llorón. Santo cachón. Domingo a domingo junto a ustedes y ustedes junto a nosotros, el dúo dinámico del domingo por la tarde aquí en la frecuencia tropical, con toda la música, las canciones, los recuerdos para todos ustedes que siempre están en la sintonía de la radio. Y así, cierto, despedir las últimas horas de cada domingo con harta entretención musical que le traemos aquí en el festival.
1: Estaba mirando el calendario digital que tenemos. ¿Eh? A papel.
0: Ya.
1: Hoy día es santoral, saludando a todas las Natacha. Natacha. Sí, ese es el santoral de hoy día, ¿eh? Hoy día 19 de julio.
0: Julio. 19 de julio.
1: Ya, ¿qué le parece si lo vamos con unos recuerditos?
0: Ya, pues.
1: A mí me gusta recordar, ¿ah?
0: Sí, ¿te gusta bailar los recuerdos?
1: Sí. Me fascina. Sí.
0: Y con la luz apagada.
1: Prende la luz, que no veo nada.
0: Ya.
1: Siempre te recordaré.
0: ¡Ay! Aquí está. ¡Ella! La más recordatoria.
1: Aquí está Giacomonti.

0: las 6 de la tarde con 36 minutos.
1: Nadie me preguntó la hora, pero como el tema se llama reloj, di la hora.
2: 38. 38. 38.

0: ¡Que el partido se acaba!
1: Ay, ¡ota, cómo lloran, eh!
0: ¡Ay, qué manera!
1: ¿Cómo puede ser tanto el fanatismo, eh?
0: Sí.
1: Bueno,
0: ay, y así la cosa.
1: Así la cosa. En la vida se gana y se pierde. Así es la vida.
0: Sí.
1: Es la ley de la vida.
0: Exactamente.
1: Vamos a dedicarle este temita a todos los argentinos. Aquí está el gran Rafael. Para que sigan llorando. Esto se llama Llorona.
0: Todo lo contrario, llorones.
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1: Como lo manda la mujer, también es llorona.

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0: Este niño, el Rafael de España, con ese hermoso tema del recuerdo que lleva por título Llorona. Oiga, estábamos viendo la imagen del presidente de Estados Unidos entregándole todas las medallas a los campeones, ¿eh? Y a los vicecampeones también. Ahí acaba de entregar la Copa Mundial.
1: Le hace falta puro el vino, ¿no? ¿Eh? Sí. Porque ya tienen la copa.
0: Sí.
1: Como hasta la venta de vino en España.
0: Sí.
1: Va a subir un 500%.
0: Ah.
1: Y no chiste. Ya, si quiere comunicar con nosotros, estamos prácticamente en la recta final, así que quedan todavía minutos para que usted se comunique con nosotros.
0: ¿Qué hora ya?
1: 18:46. Le adelanto un minuto igual, ¿no? Dice... Ay, señora. Ay, no sé por qué anda tan apurado usted, ¿ah? ¿Eh? Para mí que le dieron el tiempo justo para venir a la radio, ¿ah?
0: ¿Eh?
1: Ya vamos a ir. A ti te puede comer, de alguna manera, si andas en África, te puede comer un rinoceronte.
0: Ajá.
1: Te puede comer un cocodrilo.
0: No.
1: Te puede comer un leopardo. Pero también te puede comer un tigre, así que...
0: Oiga, hablando de comida, van dos amigos en una moto, ¿eh?
1: Te dio hambre.
0: No, van dos amigos en la moto, ¿eh?
1: Ya.
0: Ya, y de repente el que va atrás de la moto,
1: ¿ya?,
0: le dice: Omar, dime, ¿qué has comido? Lo mismo que tú. No, digo yo, ¿qué has comido? Ah, te digo que lo mismo que tú. ¿Qué has comido? Lo mismo que tú, pues. Mira, comí chunchules, bistec, huevito con arrocito graneado y papas fritas. No, le dice, ¿qué has comido? Ah, hombre, ya te dije, ya no, el cax conmigo se me ha caído allá atrás.
1: Está bueno. Ya vamos a ir con el cax conmigo. Aquí está Julio. Julio Palacios, que nos trae este químico mal tigre.

0: lo que querido. Que te come el tigre.
1: Sí, ay, ay, ay.
0: Todo lo contrario. Yo todo lo contrario.
1: ¿Cómo?
0: Yo como una tigresa.
1: Ah. Que no sea del oriente, ¿no? Pues.
0: Nada.
1: Ya, dígala ahora, por favor.
0: No digo este no.
1: ¿Para qué? ¿Para qué? ¿Para qué? Ya, a continuación, Carlos Mancilla le indica la hora.
0: 18:52.
1: Ya. Dejémoslo ahí, ¿no? ¿Para qué no voy a decir 53?
0: No, voy a decir 51.
1: Ya vamos.
0: No me revuelve el gallinero.
1: Oye, le llamo de menos, por lo menos a un llamadito, por lo menos. A la gran amiga Elsa Ricarda Corbalana.
0: Hoy está celebrando.
1: Está celebrando la española Elsa Ricarda Corbalana.
0: Ah, está bailando arriba de la mesa. Más que seguro.
1: Saludito para la Lila Torrejón también. Y me estaba acordando en forma interna mientras tocaba el tema. Me estaba acordando del Bay Richard también.
0: El Bay Richard de asado.
1: Sí.
0: Debe estar trabajando.
1: Debe estar
0: laburando el hombre.
1: Sí, debe estar lavando los platos, haciendo aseo, haciendo las camas.
0: Está trabajando.
1: Claro. Así que saludito para todos nuestros amigos. Reiteramos el saludito para la amiga Marta también.
0: También.
1: Sí, para la Ilse también.
0: También.
1: Para.
0: Mire, le voy a decir al tío un listado que tenemos acá. Para Lila se lo digo, para Marta también, para la Elsa también se lo digo, para Claudia, para Marisol, para Alejandro, para Andrea Soto, para Luis Castillo,

0: Porque obviamente hay uno de los artistas que
1: Sí.
0: pertenece a este temita musical,
1: Claro, el
0: que
1: actor.
0: obviamente no está en este mundo terrenal,
1: Sí.
0: así que fue hecho en cierta parte
1: ¿Ya?
0: con inteligencia artificial.
1: ¿Ya?
0: Traemos al escenario imaginario a a Luciano Pereyra y a la gran Gilda, que nos trae este temita que se llama o se titula Desde que tú te has ido.
1: Ah,
0: Esto nuevecito se lo traemos para compartirlo junto a ustedes.
1: ya.

0: Ahí estaba Luciano Pereyra y la gran Gilda con este hermoso tema, Desde que tú te has ido, así se llama este último éxito sacado al mercado. Ya vamos a despedirnos ya, querido amigo. Estamos prácticamente a dos minutos. No, no me voy a decir a un minuto. A un minuto. Cerquita de las 19 horas, 7 de la tarde, así que nos despedimos.
1: Claro que sí, nos estamos despidiendo de todos ustedes. Gracias por la atención prestada, gracias por la sintonía. Y si Dios, mediante el próximo domingo, nuevamente a partir de las 16 horas, si es que no cortan la luz.
0: Escúchanos, señor, te rogamos.
1: Escúchanos, señor. Estaremos nuevamente junto a ustedes con un nuevo cargamento de música para todos ustedes, para alegrarle así de una.

0: Forma con toda esta música y de una u otra manera, ¿cierto?, despedir las últimas horas de cada domingo con la entretención que le traemos, una entretención musical, ¿cierto?, aquí en el Festival Musical. Gracias, nos estamos despidiendo. Despídase nomás.
1: Bueno, muchas gracias por toda la sintonía. Salió un poquito más corto el programa, pero con la misma intención, con la misma energía, con la misma positivismo que entregamos domingo a domingo, que les habla William Ortiz, DJ Omawi, y mi querido amigo Carlos Mancilla.
0: Nos despedimos, los vamos a dejar con este gran tema, ¿cierto?, que lo hizo popular Leopoldo Dante, ¿ah?, en la vida artística Leodán, junto a los Broncos. Con este tema, el radio está tocando tu canción. Nos vemos el próximo domingo. Chao, chao. Que disfruten las últimas horas que quedan junto a la familia.
1: Chao, chao.

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1: Le indica la hora.
2: Las 7 de la noche, con 5 minutos.
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1: Le indica la hora.
2: Las 8 de la noche en punto.
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